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1: Buenas tardes, quisiera enviar un saludo para Gregorio Israel de parte de su hijo, para decirle que se siga esforzando, que lo queremos, que solamente estamos esperando el día que salga y que aquí nos está afuera, que también nos estamos esforzando y esperando su regreso. Si me hacen el favor de ponerle la canción de Como pez sin agua, de Los Inquietos del Norte.

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1: Hola, me complace con esta melodía. Se llama I Love You Baby, la canta el artista Sor Mesa. Gracias. Mi amor hermoso, mi papito precioso, te dedico esta canción. Disfrútala junto conmigo. Te amo con todo mi corazón. Te mando muchos besos y abrazos hasta Manzanillo. No olvides que te amo y aquí estoy para ti, mi cielo.

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12: Son las 6 con 18 minutos.
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14: Hola, buenas tardes. ¿Me puedes complacer una canción que es de para mi esposo Miguel Ángel Mercado Velasco, de parte de su esposa Maggie Chávez, que lo quiere con toda su alma y que es mi compañero de vida, y le doy gracias a Dios por haberlo puesto en mi camino? Buenas tardes. Contina, buen día. Desde, por favor, tienes mucha molestia. Gracias.

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1: Hola, Richard. Buenas tardes. Saluditos a mi amado esposo y compañero de vida, el más guapísimo, el de mi corazón, a mi negrito chulo. Y que si por favor me puedes complacer con la canción que se llama Te hicieron para mí, que la canta la séptima banda. Mi amorcito mío, mi precioso ojitos bonitos, me la pasé súper increíble, mi cielo. Muchas gracias por todos estos momentos que paso a tu lado. Para mí son mágicos. No sabes lo que daría para que el tiempo se detuviera, porque no me quiero separar ni un segundo de tu lado, mi vida. Recuerde que aquí está su chaparrita, bien firmes, esperándote con los brazos abiertos, pensando en ti 24/7, mi amor. Te mando muchos, muchos, muchos besotes, bebé. Un abrazo de oso, papi. Y nunca olvides que te amo, te amo, te amo, te amo con toditita mi alma, mi ojito precioso, de parte de tu esposa de alma. Gracias, Richard.

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1: ¿Qué tal, Richard? Muy buenas tardes. Saludo ahí para la cuadrilla de César Graciano, que andamos cerrando turno, como siempre, echándole ganas y con todo. Oye, a ver si nos puedes complacer con la canción de... con la canción de Dos Vicios, con Los Cadetes, por favor y gracias. Buena tarde.

0: 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Son las 6:30.
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3: Le saluda Edgar Torres Velázquez. Estas son las noticias. El Festival Cultural Alfonso Michel regresa gracias a las gestiones realizadas por el gobierno del estado de Colima, que preside la mandataria Indira Vizcaíno Silva a través de la Subsecretaría de Cultura. Del 16 al 31 de octubre se realizará más de 30 actividades gratuitas de danza, música, teatro, artes visuales, cine y literatura, con la participación de más de 1,500 artistas. El gobierno del estado de Colima participó este jueves en la inauguración del segundo foro de comercio y logística Puerto de Manzanillo, innovación con conectividad y sostenibilidad, organizado por la Universidad Tecnológica de Manzanillo a través de la Secretaría de Desarrollo Económico. Este encuentro reúne a representantes de los sectores público, empresarial, académico y logístico, con el objetivo de intercambiar conocimientos, analizar los desafíos del comercio internacional y explorar oportunidades que permitan fortalecer la competitividad, conectividad y sostenibilidad del puerto de Manzanillo. La Secretaría de Salud del Gobierno del Estado informó que el programa de prevención del suicidio permitió reducir la tasa de suicidios de 11.1 en el año 2021 a casi la mitad, 5.6 en el año 2025, equivalente a una disminución del 49.5%, con lo que la entidad se ubica en el lugar 26 a nivel nacional. Hasta aquí la información, le saluda Edgar Torres Velázquez.
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11: Hola, ¿qué tal? Buenas tardes, Richard. Quisiera ver si me puedes complacer con una canción de Grupo Duelo. La canción se llama Malabares. Y a ver si me puedes complacer con un saludo para Tadeo Rincón Isidoro. Y para decirte que cuando tengas a otra mujer que te ame, te cuide, te valore y esté contigo en las malas, porque estás en las malas, cuídala, ámala, valórala y sé más detallista. Porque yo te lo pedí muchas veces. ¿Por qué? Porque te amaba, porque yo quería luchar por ti, por mí, porque la relación durara. Te amé muy bonito, mi amor por ti era muy sincero, muy bonito, pero desgraciadamente no lo valoraste. Cuídate mucho, Dios te bendiga y te deseo toda la suerte del mundo y lo más bonito de esta vida.

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1: Buenas tardes, Richard. Por favor, ¿puedes complacerme con la melodía La Coqueta con Laberinto? Dedicada para todos mis amigos que viven por allá llegando a Residencial Terra Plena. En especial para Pacheco, Julio, Laureano, Tyson, Arturo, Bone, Minota, Lacho, Otón, Misael y Luis Montoya. ¡Ánimo, muchachos! ¡Y súbanle!

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1: Buenas tardes, quiero mandar saludos para Gutiérrez Parra de parte de su mamá. Que me complazcan con la canción Échale ganas, mijo, con Raúl Beltrán.

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1: 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Son las 6:44.
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2: Hola, mando saludos para Lalo, mi niño hermoso, precioso. Como te vuelvo a decir, no me equivoqué de haberte conocido. Es una persona muy especial y ayer me motivaron tus palabras que me dijiste, lo que platicamos, y gracias por ese gran apoyo que me has brindado para mí, para mis niñas. Sabes que te quiero muchísimo, eres el amor de mi vida, te amo, te mando una canción. Los años que tengo yo con Nobleza de Aguililla. Te amo, mi niño hermoso, precioso.
8: Hola, pa, te voy a ir a ver un día.
2: Te queremos mucho, te mandamos saludos todas tus hijas.

Hola, hola, ¿qué tal? Muy buenas tardes. ¿Me podrías poner la canción Vivir sin aire con Maná? Saluditos, papi, love you too much, cuídate mucho y espero te encuentres bien, cuídate en la noche, saluditos, abrazos, todos estamos bien, te amo, te amo, te amo, te amo y un besito. I love you, papi.

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1: Hola, buenas tardes. Quisiera mandar un saludo para Omar Cárdenas de parte de su hermana con la canción Falsas Apariencias de Tony Montoya.

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0: 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Son las 7. 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
1: Buenas tardes, ¿me puede poner la canción Tus Mentiras de Muy Bobadilla? Mi amor, te amo mucho. Gracias por el día de hoy. Te mando un beso y un abrazo. Te amo con todo mi corazón.

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1: Hola, buenas tardes, Richard. ¿Se me puedes poner Dependo Cada Día Más de Ti de Grupo Exterminador? Y también quiero mandar un saludo a mi osito, mi amor. Espero que tengas un bonito día. Te amo y primeramente Dios, mañana nos vemos. Besitos. Gracias.

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1: Buenas tardes, ¿me puede poner la canción Dueño de mis besos de Julián Álvarez para mi amorcito hermoso Eric? Mi hijo, que tengas una bonita tarde. Échale ganas, sabes que te amo y sabes que cuentas conmigo, mi amor. Sale, ya hablé con tu mamá y te mando saludos, mi amor. Cuídate, mi amor, y que tengas un lindo día. Te mando besos.

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1: Hola, buenas tardes. ¿Me puedes poner una canción de Karol G con Eddie Glover que se llama Dile Luna? Que quiero dedicársela al amorcito de mi vida que extraño mucho, mucho, mucho. Y quiero decirle que le mando muchos besos, muchos abrazos, que me hace mucha falta y que nunca olvide que lo amo con todo mi corazón. Que le mando muchos apapachos.

0: 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Son las 7 con 15 minutos.
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13: Le mando esta canción a Donovan Max González Flores, de parte de Chayla Yaravid Trejo Mata, de calibre 50, Amor del Bueno.

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1: Hola, le mando un saludo a mi hermano Gillo. Hermano, te amo, te amo, te amo. Ya casi voy a ir a verte. Te mando esta canción Desde que te tengo con Karim León. Y no seas dramático, enojón. Y le mando un saludo a Lalo. Échele ganas. Ahí cuando me toque hablar con usted para decirle algo, contarle un chismecito. Y échenle muchas ganas, cuídense mucho y los quiero mucho.

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1: Buenas tardes. Quiero pedir la canción Alguna Vez de Cristian Castro, dedicada para todos mis amigos de Chandiablo, en especial para William Giovanni Rosales Alvarado, para Llamas Rodríguez Adrián Arturo, para Rodríguez José Ignacio, para Calleros, para Otón, para Vallecillos, para Diego Hernández y para todos mis amigos bolseros, maquileros, cocineros, tenderos de Chandiablo. Saludos a todos. ¡Ánimo!

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0: 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Son las 7 con 30 minutos. 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
4: Les saluda Edgar Torres Velázquez, estas son las noticias. El gobierno del estado de Colima, que lidera la gobernadora Indira Vizcaíno Silva, invita a las y los estudiantes de nivel medio superior a participar en el cuarto torneo de voleibol Prepa Juventudes, que se realizará el lunes 26 de octubre a las 9 horas en el Auditorio Multifuncional de la Unidad Deportiva José María Morelos y Pavón, un evento coordinado por la Subsecretaría de las Juventudes. Tras la publicación en el periódico oficial de la actualización tarifaria para el transporte público individual en su modalidad de taxis, la Subsecretaría de Movilidad del Gobierno del Estado de Colima habilitó un tarifario virtual interactivo diseñado para que las personas usuarias puedan consultar de forma transparente y precisa el costo de su viaje antes de abordarlo y evitar cobros excesivos. Como parte de las acciones de preparación ante la evolución del huracán Simón, que la mañana de este viernes alcanzó la categoría 2 en la escala Saffir-Simpson y se localizó a 335 kilómetros al sur de Manzanillo, la Coordinación Nacional de Protección Civil y el Gobierno del Estado de Colima, que preside la mandataria Indira Vizcaíno Silva, instalarán el centro de mando en este puerto para fortalecer la coordinación operativa y dar seguimiento a las condiciones meteorológicas, informó la Unidad Estatal de Protección Civil en un comunicado. Hasta aquí la información, le saluda Edgar Torres Velázquez.
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12: Hola, buenas tardes. ¿Me puedes hacer el favor de complacerme con la canción Si tú te fueras de mí, de marca MP, por favor? Y se la dedico a mi amor hermoso, precioso, mi amor, te amo y te extraño mucho. Estoy muy feliz, te amo, te amo, te amo. Y quiero decirte que te amo y te amo, te amo mucho. Estoy muy feliz, amor, te amo.

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1: Hola Richard, buenas tardes. ¿Me puedes complacer por favor con la canción Contigo de Río Roma? Y quiero mandarle un abrazo que de oso al amor de mi vida, mi morena exo, mi amorcito. Muchas gracias por los momentos tan lindos que compartiste el día de hoy conmigo. Eres un hombre extraordinario, te amo mucho, te admiro mucho y te valoro demasiado, mi amorcito. Te mando besitos, abrazos, cuídate mucho, no olvides sonreír y no olvides que te amo. Besitos, bye.

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1: Hola, buenas tardes. ¿Me podrían complacer con la canción de La Casita de Banda MS para mi hijo Sergio? Te amo, hijo. Cuídate mucho.

0: 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Son las 7:46.
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13: Hola, buenas tardes. Amigo de la bestia grupera, quería ver si me puede poner la canción de Lefty, la de Todo va a estar bien. Para mi hermoso, precioso y bello chino, que lo amo, que lo adoro, que lo quiero ver ya. Y espero que esté bien, así mi saludo. Saludos para todos. Bye. Besos.
14: Vive.

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1: Hola, buenas tardes. Quisiera mandar un saludo a Omar. Y si me puede poner la canción, y por qué no, de Alfredo Olivas. Mi amor, te quiero mucho, te mando muchos besitos, te amo.

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1: Hola, buenas tardes. Le quiero dedicar una canción a mi hermano Tito, de hermano de Marco Antonio Solís, y decirle que lo extraño mucho, que nos hace mucha falta en casa, que ya pronto estaremos juntos y nos volverá a ver y estaremos todos juntos como familia, y que le eche muchas ganas, que nosotros siempre estaremos para apoyarlo.

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1: Por hoy se apaga la rocola, pero la próxima vez que nos escuches te vamos a tocar lo que quieras. De canciones.
2: Apúntele bien.
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0: 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Son las 8 con 10 minutos.
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7: Que el creador y arquitecto del universo derrame múltiples bendiciones en cada uno de sus hogares. Es el ferviente deseo de los hermanos al presentar un programa más. Programa elaborado y concretizado con un solo y sano propósito de contribuir a tu bienestar y felicidad, cuyos atributos son para ti y las personas que amas o estimas. Si tu existencia está asistida por un sendero de fe y confianza en el Altísimo Dios viviente, permíteme servirte de guía a tu ansiada meta y jamás, pero jamás te arrepentirás el haber sintonizado esta radiodifusora. Amables hermanos, amables oyentes, quienes habla para ustedes es el hermano curandero de mal expuesto. Y si en este momento te sientes desesperado por alguna situación difícil que se haya presentado en cualquier ámbito de la vida, no dudes en venir a buscarme. No pierda tiempo. Ven a platicar conmigo y vamos a buscarle una salida. Vamos a buscarle una solución a tu problema. Porque estos tus servidores, para cientos de problemas, tenemos miles y miles de soluciones. No importa cuál sea su problema, no importa que haya visitado otra persona y sus problemas no hayan sido resueltos. Comprenda que hay muchas personas que dicen tener conocimiento, pero no lo son. Y usted dirá, ¿cómo puedo yo saberlo? Al usted venir con nosotros, usted va a ver la realidad inmediatamente. Somos personas capacitadas, dominadores de las ciencias ocultas, y hemos nacido con este don, con este poder, con este conocimiento que Dios nos ha otorgado. ¿Cuántas son las personas que hoy nos aclaman? ¿Cuántas son las personas que hoy se sienten dichoso, alegre y feliz? Amables hermanos, amables oyentes, en el tiempo que tenemos por aquí, me siento orgulloso, me siento feliz del sinnúmero de personas que ha venido a decirme gracias, porque usted me curó. Gracias, porque todos mis problemas están resueltos. Y otros que están en proceso de curación también dicen, estoy comenzando a ver mejoría. Y así sucesivamente me siento dichoso, alegre, feliz y contento, porque cada uno de ustedes lo están sintiendo también. Y como siempre le digo, en esta región voy a estar hasta que Dios disponga de mí. Personas que andaban desesperadas con dolores en toda parte del cuerpo, hoy andan felices, con la frente en alto, sonrientes porque no sienten ningún dolor en su cuerpo. ¿Cuántas personas que trabajan la agricultura y que únicamente veían sudores y cansancio a su alrededor, hoy llegan felices, alegres, porque han visto todo su resultado, todo su más anhelado deseo se le ha convertido en realidad? De inmediato paso a dar lectura a la primera correspondencia, dice esta. Los saludo cordial y afectuosamente. Después de mi saludo le comunico que soy fiel oyente de su programa y que tengo un grave problema en mi cuerpo. Soy un hombre de 48 años de edad. Toda la vida me he dedicado a trabajar la agricultura, a trabajar con mis animales, pero de 2 años para acá me ha estado sucediendo esto. Sufro de impotencia sexual y estoy desesperado. He gastado bastante dinero, he buscado curanderos, yerberos y personas que dicen que saben curar de mala enfermedad. Ninguno me han podido hacer nada. Como una persona lo visitó a usted y tenía un problema muy fuerte y ustedes se lo resolvieron, él me dijo, escucha tal estación y verá que ahí usted va a encontrar una persona que habla por la radio y si lo visita te vas a curar. Yo, ya con poca fe, no quise ir a visitarlo sino escuchar el programa y enviarle esta correspondencia. Por favor, ayúdeme, le pido auxilio en mi desesperación. Bien, querido amigo, te retorno el saludo y te comunico lo siguiente. Nosotros le hicimos un estudio muy profundo a su correspondencia para dar con el origen de su sufrimiento y de su padecimiento y para comprobarle a usted que la persona que usted ha visitado no consiguen los antídotos y secretos que estos sus servidores conseguimos. Pudimos comprobar que la cuñada tuya, la esposa de tu hermano, es la única responsable de este mal que usted viene padeciendo. Pues cuando tu difunto padre murió, te dejó el terreno y te dejó una que otras propiedades, igual que a ellos, porque antes de él morir se lo hizo en vida y fue a un lugar y te están haciendo velaciones con un muñeco de cera. Es decir, recogen la cera en los campos santos que ni siquiera respetan, buscaron la cera, hicieron un muñeco y le metieron tu nombre adentro. Esto fue quemado en el altar de un hechicero. Es por esa razón y motivo, querido amigo, que usted se siente desesperado con dolencia en todo el cuerpo. Es por esa razón y motivo que hay noches enteras que usted no puede dormir, ni siquiera tener intimidades con su pareja. Querido amigo, tenga mucho cuidado. Dispénseme una visita, no se quede allí escuchando el programa. No importa que usted haya visitado a esta persona que dicen saber curar, pero no consigan los antídotos, ni tampoco tienen el suficiente conocimiento. Recuerde que si usted anda cruzando la calle con un ciego, o lo atropella a un carro, o se meten los dos a un hoyo o a un barranco. Un ciego no puede guiar a otro ciego. Y es por eso que tú no has podido curarte, porque no has dado con la persona que te vas a curar de verdad. Con esto no te digo que venga creyendo a ciega en mí. Luego usted se va a ir al tronco de una mata de limón y va a agarrar 21 hojas con la mano izquierda diciendo, despierta, despierta mata de limón, que te agarro para remedio. Va a traer también aquí 7 plumas de una gallina negra y verá que en corto tiempo, querido amigo, usted va a comenzar a ver su mejoría, más bien se va a sanar de una vez y por todas. Tu cuñada es la responsable de que tú vengas padeciendo esos trastornos en tu cuerpo, únicamente por envidia, por traición, por maldad, querido amigo. No olviden, amables hermanos, amables oyentes, que hay muchas personas que no van lejos en hacerte un daño. Hay muchas personas que únicamente porque tú te ríes mucho, porque te sientes alegre, porque compraste unos zapatos, un vestido nuevo, o eres una persona que te ha gustado trabajar, te dañan, te destruyen, nada más por la tranquilidad que lleva con tu esposa, con tus hijos o con tu familia. Te ponen a sufrir, te ponen a padecer de tal y cual manera que salta y brinca y anda como sapo en tomatera y no te da cuenta el por qué, únicamente te destruye lentamente. Por esa razón y motivo, estos sus servidores le decimos, alerta, busque nuestro domicilio, busque nuestra dirección, para cientos de problemas, tenemos miles y miles de soluciones. Dice esta carta, hermanos, reciban un caluroso y especial saludo que le brindan los hermanos, ya que somos cuatro hermanos y siempre hemos vivido en paz y en tranquilidad. Pero últimamente las enfermedades y los problemas con unas personas que colindan después que murió nuestro padre ha sido muy grande. Ellos nos quieren quitar parte del terreno que es de nuestra propiedad. Y dicen tener documentos acreditados que mi padre le vendió un pedazo de tierra. Y nosotros sabemos que no. Pero resulta que tengo un hermano que es muy violento y en cada momento dice que lo va a matar. Y como tiene una arma que era de mi difunto padre, yo tengo temor. Porque ese vecino es muy terco y muy insistente en que él no va a ceder en poner sus alambres por donde van. Como yo escucho su programa, por el amor de Dios, le pido que me dé la solución para que este hombre se tranquilice y entregue la parte de terreno que nos pertenece a nosotros antes que haya una desgracia. Se lo pido de favor, ya que mi hermano es una persona como una mula, si así se podría decir. Yo le dije que le dejáramos el terreno y él dice que no. Ahora mi hermanita, que tiene 21 años, ha comenzado a enfermarse y mi hermano dice que ellos le están haciendo brujería. Bien, queridos amigos que me escriben con el seudónimo Los Cuatro Hermanos, les retorno el saludo y le comunico lo siguiente. Nosotros le hicimos un estudio muy profundo a su correspondencia y basándonos en las ciencias ocultas, en la que dominamos a la perfección, pudimos comprobar que sí, en realidad esta persona es una persona egoísta, problemática y además ventajista y chantajista, porque él sabe muy bien que es mentiras, que él no tiene ningún papel firmado, ni tiene nada porque tu padre no tuvo esa necesidad, ya que fue una persona que siempre se mantuvo bien económicamente. Pero él aprovechando y creyendo que ustedes son inocentes, le quiere quitar su terreno a la fuerza. Por otra parte, con respecto a la enfermedad de tu hermanita, es cierto, él está haciendo trabajo de magia negra, está haciendo trabajo de brujería para que se mantenga enfermo constantemente. Y no solo ella, sino tu hermano en cualquier momento va a comenzar con fuerte dolencia de cabeza, con fuerte descaimiento en el cuerpo, de tal manera que no va a poder defender lo suyo. Querida amiga, usted también va quedando afectada, no se ha dado cuenta de este pequeño dolor de estómago que le da constantemente. Es por el trabajo de magia negra que mandó a hacer esta persona. Con respecto a que tu hermano es una persona muy violenta, comuníquele a él que la violencia no tiene validez mientras se puede dialogar. La violencia trae más violencia. Y si él llega a cometer una locura, le quedan dos caminos. Abandonarlo a ustedes definitivamente como un cobarde o definitivamente ir a la cárcel por el hecho que haya cometido. Entonces no van a poder lograr nada. Por esa razón y motivo, yo lo invito a ustedes a que vengan a mi oficina. Primero para curar a tu hermana a tiempo, que es lo más importante para nosotros en este momento, ya que las cosas materiales van y vienen. Y luego, para mandarles algo allí en tu casa para protegerla, para que este hombre no vuelva a dañarlo y asimismo pueda acceder a entregar la parte de terreno que le pertenece a ustedes, ya que él no se puede apoderar de algo que no es de él. Y donde él dice que es de él, va a agarrar usted un puñito de tierra con la mano derecha, un poquito nada más. Y aquí en corto tiempo, ustedes van a ver que va a desistir de eso y la armonía llegará nuevamente la salud a tu hogar, a tu familia.
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7: Tengo otra carta en mis manos y dice esta carta: hermanos, los saludo cordialmente y después de mi saludo le comunico mi problema. Soy un hombre de 37 años de edad y a mis 37 años de edad he tenido muy mala suerte en el amor. Tuve una novia cuando tenía 18 años. Pensé que me iba a casar con ella, pero un día llegué a su casa, la encontré muy enojada. Su mamá me dijo que no querían verme jamás en la puerta de la casa de ellos y que si yo seguía visitándolo íbamos a tener problemas. Hasta ahora yo desconozco la causa, el por qué ellos no me aceptaron, si ya teníamos 9 meses de novio. De ahí para acá yo he tenido aventuras, pero no he podido concretizar un matrimonio, mucho menos un noviazgo. Yo quiero que usted me diga el por qué esta racha de mala suerte en el amor. Bien, querido amigo, te retorno el saludo y te comunico lo siguiente. Nosotros le hicimos un estudio detenidamente a tu correspondencia para dar con el origen de tu racha de mala suerte en el amor y pudimos comprobar que usted está siendo víctima de un salamiento, de un hechizo desde hace mucho tiempo. Precisamente cuando usted era novio de esta muchacha que se llama Roselia, le digo el nombre para que conozca mi conocimiento. Roselia se llama la que era su novia, la que jamás lo aceptó. Había una señora viuda que estaba enamorada de usted y usted, como estaba bastante enamorado de su novia, nunca le prestó atención. Tuvo 2 o 3 veces con ella y jamás volvió a buscarla. Ella fue a un lugar y le mandó a hacer un ligamiento, un hechizo, un encantamiento a nombre de tus sentidos y tu pensamiento para que jamás pudiera esclarecer la parte amorosa de tu vida, atándote en una forma que todas las mujeres que están contigo en un rato, al momento te odian. Amigo, usted necesita hacerse un baño de las 7 rosas, haciéndose el baño con las flores de jazmín, la flor de libertad. Va usted también a agarrar 7 litros de agua en un arroyo donde fluya mucho el agua, con la mano izquierda. Y debe bañarse por 3 martes y 3 viernes consecutivos en forma de estropajo un pedazo de tela negro de 1 metro y un pedazo de tela rojo. De lo contrario, amigo, usted no va a poder liberarse de esta racha de mala suerte, ya que es un trabajo pitonizo que le mandaron a hacer a usted. Muchas gracias por su carta y si te quiere liberar de esto, busca mi domicilio para que platiquemos personalmente.
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9: Hemos llegado al final de su espacio, Un Encuentro con su Salud, con el maestro Abraham de la Luz, deseando que el Todopoderoso los guíe hoy y siempre. Hasta la próxima.
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0: 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Son las 8 con 35 minutos.
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0: 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Son las 8 con 45 minutos.
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Son las 9. 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

0: ¿Alguna vez has visto un pulpo bebé? Mide menos que tu uña del meñique.
1: 5 milímetros.
0: Transparente, con bracitos que apenas tienen 4 ventosas. Se les llama paralarvas. Y aquí viene el problema. Hay decenas de especies del pulpo en los mares de México y cuando nacen, casi todas se ven igual. Salen del huevo tan parecidas entre sí que incluso los especialistas se confunden. Dos especies del Pacífico mexicano, el Octopus hupsorum y el Octopus mimus, producen crías con el mismo patrón de manchitas de color,
1: el mismo número de ventosas,
0: los mismos órganos diminutos en la piel. A ojo desnudo, podrías jurar que son la misma especie,
1: pero no lo son.
0: ¿Y por qué importa saber quién es quién entre los pulpos, bebé? Porque las consecuencias de confundirlos van lejos. Una mala identificación puede llevar a sobreexplotar una pesquería. Crees que estás pescando una especie abundante, pero en realidad son dos diferentes y una ya está en riesgo. También puedes sesgar los estudios de distribución. Piensas que una especie se extiende por todo el Pacífico mexicano, cuando en realidad son dos que se reparten el territorio. Los investigadores del Proyecto Pulpo, en el Sisimar del Instituto Politécnico Nacional en La Paz, Baja California Sur, encontraron la salida: mirarle la forma al animal y leerle el ADN. La parte de la forma se concentra en estructuras que resisten bien la conservación en alcohol
1: y no se deforman como el cuerpo blando del pulpo.
0: El pico, por ejemplo, esa boquita dura de quitina que el pulpo usa para romper conchas y comer. La mandíbula superior y la inferior tienen formas distintas
1: según la especie.
0: Y luego está la rádula, una lengua rasposa con dientecitos microscópicos cuyo tamaño y forma varían de especie en especie. Cada una tiene su propio diseño, como una firma. Pero cuando la firma no alcanza, entra la genética. Existe algo llamado código de barras genético. Los científicos extraen un fragmento de ADN mitocondrial del pulpo bebé, un gen específico que se conoce como COI, de apenas 650 pares de bases. Lo secuencian y lo comparan con bases de datos internacionales
1: donde están registradas miles de especies.
0: Si la secuencia coincide, ya saben quién es. Así, dos paralarvas que se ven idénticas bajo la lupa pueden revelar que pertenecen a linajes distintos, emparentados sí, pero especies diferentes.
1: La genética lee lo que el ojo no alcanza.
0: Ahora, científicos trabajan con otra especie, el Paroctopus digeti, aplicando la misma combinación de lupa y ADN para entender qué pasa con los pulpos del Golfo de California en sus primeros días de vida. Porque en el mundo de las paralarvas, lo que ves no siempre es lo que hay. Y a veces, para conocer la identidad de algo tan pequeño como una uña, hace falta leer las instrucciones que lleva escritas por dentro. Esta cápsula fue elaborada con información de Ciencia UNAM y del proyecto Pulpo del Sisimar IPN a cargo del doctor Arellano Martínez. Un guión de Leonardo Santiago con información del portal Ciencia UNAM. Les saluda Mónica Genis.

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0: Decepción, sigo tomando.
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9: 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Radio. ¿Te da miedo que tu plancha queme tu blusa favorita? En nuestro estudio de calidad pusimos a prueba distintas planchas de vapor y te demostraremos que no necesitas gastar una fortuna para tenerla mejor.
10: Quédate y descubre cómo cuidar tu dinero.
9: Revista del Consumidor.
10: ¿Cuánto tiempo inviertes a la semana tratando de quitarle las arrugas a tu ropa favorita? El ritmo de vida actual exige que el cuidado de nuestras prendas sea rápido, seguro y eficiente.
9: Y aunque existen textiles que no necesitan alisarse, la plancha de vapor ha evolucionado para seguir siendo una pieza clave en nuestro hogar.
10: A diferencia de las tradicionales planchas secas, las de vapor requieren menos esfuerzo y reducen el riesgo de dañar tejidos como el algodón, lino, mezclilla o poliéster.
9: En su interior cuentan con un depósito de agua que al calentarse libera vapor a través de los orificios ubicados en la suela. La combinación de calor y humedad suaviza las fibras de tela, lo que permite que se estiren y recuperen su forma original.
10: Además, en la actualidad existen algunas que cuentan con tecnología antizarro, golpe de vapor para arrugas difíciles y funciones verticales para alisar sin una tabla de planchado.
9: Para que tu compra sea inteligente y elijas una aliada que mantenga tu ropa en óptimas condiciones, realizamos un estudio de calidad en el que se pusieron a prueba algunas planchas de vapor.
11: En este estudio de calidad de planchas analizamos 23 modelos de planchas de 11 marcas distintas.
10: Para garantizar tu seguridad y el cuidado de tu economía, el laboratorio verificó la resistencia del cable a las altas temperaturas, el consumo eléctrico y que ninguna plancha presentara escurrimientos o calentamiento en las zonas que tocas con las manos.
9: También pusimos a prueba su desempeño, qué tan rápido calientan, qué tan bien distribuyen el calor en la suela y, por supuesto, su capacidad real para desarrugar distintos tipos de tela.
10: La buena noticia es que todos los modelos analizados son seguros para usarse en casa. Además, 6 modelos obtuvieron la máxima calificación en su desempeño general. Hablamos de equipos de Black & Decker, Advio Home, Hamilton Beach, Koblenz, Taurus y Tefal.
9: Si planchas con el tiempo contado antes de salir al trabajo, considera esto. 3 modelos de la marca Rowenta y uno de Tefal fueron los que más tardaron en alcanzar su temperatura máxima.
10: Y hablando de temperatura, el control del calor es clave para no arruinar tus prendas. En nuestras pruebas, un modelo de Oster y uno de Rowenta no lograron distribuir la temperatura de manera uniforme en toda la suela.
9: También deberás tener cuidado al plancharte telas delicadas con un modelo de Black & Decker, Chi, Mainstays, Oster y dos modelos de Hamilton Beach, ya que presentaron variaciones térmicas importantes al cambiar sus ajustes de calor.
10: Además, toma en cuenta que un modelo de Hamilton Beach y las versiones Etna y Sakura Steam de Taurus requieren más pasadas para quitar las arrugas.
9: Y mucha atención al etiquetado, ya que 20 de 23 modelos analizados incumplen la norma oficial mexicana. Esto porque no presentan la información comercial completa en sus empaques, instructivos o garantías. Revisa muy bien lo que compras.
10: Un detalle que llamó mucho nuestra atención es cómo se relaciona el precio con la calidad. A veces creemos que invertir más garantiza el mejor equipo, pero comparar opciones nos puede dar grandes sorpresas.
9: Por ejemplo, en el mercado puedes encontrar un modelo de Rowenta y uno de Chi que rebasan los $2,000, obteniendo en el laboratorio calificaciones de bueno y muy bueno.
10: Mientras que, por el lado de las opciones más económicas, un modelo de Taurus y otro de Black & Decker, que rondan los $300, alcanzaron la excelencia en su desempeño.
9: Al final, la mejor plancha no es necesariamente la más costosa o la de diseño más llamativo, sino aquella que se adapta a tu ritmo de vida, cuida tus prendas favoritas y se ajusta a tu presupuesto.
11: La información completa de este estudio de calidad la puedes revisar en la revista del consumidor en su versión digital y su versión impresa.
9: Para acceder a todos los contenidos que la Revista del Consumidor tiene para ti, suscríbete a través de nuestra página revistadelconsumidor.profeco.gob.mx. 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
9: Durante los momentos más oscuros debemos buscar la luz. El maestro Abraham de la Luz, como luz divina del Creador, te guiará con sus sabios consejos a salir de la oscuridad. ¿Sufre usted de alguna enfermedad desconocida o vive su vida de fracaso en fracaso? Ha llegado la solución. Goce usted de buena salud e ilumine su destino. Son los sinceros deseos del maestro Abraham de la Luz. Y ya ante ustedes, las orientadoras palabras del maestro Abraham de la Luz.
10: El gran poder de Dios Todopoderoso reine en vuestros hogares hoy, mañana y siempre. Es el sincero deseo de tu amigo, tu servidor, hermanos y hermanas que me escuchan. Mi labor de consejero tiene como objetivo principal investigar y difundir pensamientos, consejos sanos y palabras de aliento que puedan servir como estímulo o guía y superación a los amigos Radio Escucha. Dedico este programa a todas aquellas personas que se interesan por el amor a la vida, especialmente a la juventud, que es la encargada de diseñar el mundo del mañana. Diga usted, hoy me daré tiempo de conocer a alguien de buen corazón. Me daré tiempo de ser feliz. Estoy seguro de que este camino me llevará lejos y encontraré mi felicidad. Sea positivo. Padre del universo, ayúdanos a que no seamos cruel y sé compasivo con los que se encuentran en peores condiciones que nosotros. Ayúdanos a recordar la expresión del mayor de los filósofos, que dice: felices los misericordiosos, porque ellos alcanzarán la misericordia. Permítenos, Señor, que seamos compasivos del que se equivoca, porque no sabemos cuándo vamos a caer en la misma falla, y nos sentiríamos muy bien si nos comprendieran y nos perdonaran. Pero a usted le marchan mal los negocios, su vida vive de fracaso en fracaso, no tiene suerte en el amor, te atormentan los problemas. Te propone un viaje, no tiene éxito en ese viaje. Juega a la lotería, siempre sale pelado. Te despiden del trabajo sin causa justa. ¿Siente alguna influencia extraña en tu cuerpo o en tu hogar? La señorita desea saber la fecha de su matrimonio. Si la persona con la que tiene la relación de noviazgo será la persona idónea o adecuada que le ofrecerá comprensión y fidelidad. Como también a usted, amigo, que se dedica al campo o al ganado y usted ve que nada le sale bien en el campo, tú ves que siembra y no se te da la cosecha. o se marchita, pero más sin embargo te queda tú con la intriga porque tú ves que a tu vecino, el colindante de terreno, levantó buena cosecha y la tuya se marchitó, se puso amarilla. Esas son magia, esas son malas energías. Por más que le busque y le dé vuelta, ¿por qué el mismo terreno y por qué la de él salió verde y la mía amarilla? ¿Por qué él consigue buenos clientes? ¿Por qué se le dan la cosa y a mí no? Porque esa persona no tiene el mal aire que tú tienes, la mala suerte que quizá alguien a ti te está haciendo. Debe darte cuenta a través de una lectura en la palma de la mano con tu servidor, el santero cubano. También a ti, que los animales se te mueren y tú ves que tú no haya, no encuentras ya qué hacer. Está desesperado porque tú ves que solamente hay pérdida ahorita en eso. Tú ves que los animales se te están muriendo, como que están enflaqueciendo. Se te mueren, se te pierden, te lo roban, no se reproducen. Todo esto es a consecuencia de malos aires. Entienda, debe entender de que existe Dios, también existe lo malo. Y hay gente que se llenan de rencor y pagan dinero a curanderos y brujos, gente que se dedican a hacer maldad, que hay personas que todo lo tenían y de repente usted lo ve pidiendo un bocado de comida en la puerta de un restaurante y usted hasta se asombra y dice, Dios mío, es increíble, esa persona era fulano de tal o fulana de tal y ahora mira, ¿por qué? Porque les han puesto un mal, los han fracasado. Y usted sabe bien que eso pasa. Entonces protéjase, no se quede de brazos cruzados nada más escuchando el programa y venga para que usted obtenga a través de una consulta conmigo. Yo soy un santero, trabajo con Dios y la Virgen y los santos. Venga a la consulta, yo le voy a hacer una lectura en la palma de la mano y ahí me voy a dar cuenta si hay alguna cuestión negativa que te hayan hecho o también si tú estás mal económicamente o estás estancado, yo te voy a entregar cosas para que tú la uses, baños espirituales, limpia en tu hogar, para que tengas suerte en el dinero, para que tengas suerte en las ventas en tu negocio, para que tú salgas adelante, pues, para que rompa esa contrariedad que hoy en día te tiene a ti atado, que tú ves que nada más hay pérdida en tu vida, hasta la familia está perdiendo. Ven que yo te voy a ayudar, yo soy tu amigo, tu servidor, el santero cubano.
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10: En mi mano tengo otra carta, mucha atención a la persona que nos escribe en su mensaje de texto. Este mensaje dice: hermano, tengo mucho problema con mis dos hijos mayores, precisamente porque son muy rebeldes y no hacen caso de los consejos que le doy. Soy una mujer sola y tengo que trabajar todo el día para mantenerlo a ellos y a una niña pequeña. No sé si el sacrificio que estoy haciendo valga la pena o es que le falta más atención a mis hijos. Se despide la madre sacrificada, amiga que me escribe con el seudónimo de la madre sacrificada por su hijo. Hice un extensivo estudio a la línea que usted me ha escrito y he podido descubrir que usted fue abandonada por su esposo desde hace 10 años, tiempo en que lleva trabajando como ejecutiva en un hotel de prestigio. Usted es una persona muy responsable que nunca le ha dejado de proporcionar lo que sus hijos necesitan y trabaja tanto con el fin de ganar más dinero para tener una vida cómoda, que sus hijos en la verdad han pasado la mayor parte del tiempo solo en compañía de Betty, la sirvienta. Ella, a pesar de que trata de ayudarlo en su conflicto de adolescente, no sabe cómo hacerlo porque es una mujer de poca palabra. Y también es lógico ver a sus hijos desorientados y rebeldes porque encuentran esa rebeldía en la calle donde pasan largas horas del día. Comprendo que usted sea una persona responsable que le guste salir hacia adelante, pero mi consejo como consejero espiritual es que ahora que sus hijos están pasando por una edad difícil, procure estar más tiempo con ellos. Pida a usted que le cambien el horario en el trabajo por otro más adecuado. Es cierto que el dinero es indispensable en la vida, pero es más importante, escúcheme bien, la presencia de usted en el hogar al lado de sus hijos. Amiga, la madre sacrificada por sus hijos, gracias por su carta.
12: Tengo otra carta en mis manos y esta carta dice: yo me encuentro angustiado porque estoy a punto de perder mi casa, pues yo tomé un dinero prestado con una persona, le firmé una letra por la deuda, le pagué los intereses un tiempo y después que le pagué los intereses un tiempo me atrasé por la situación económica, pues cuando le fui a pagar, la persona me dijo que yo le debía el doble. Yo, para salir de esa deuda, busqué el dinero prestado por otro lado. Y ahora la persona que me prestó el dinero quiere apoderarse de mi casa. En estos días estuvimos hablando y yo le di 20 mil pesos más sobre la deuda. Y aún así, no quiere entregarme las letras ni los documentos que son las escrituras de mi casa. Yo estoy asustado y a la vez pienso varias cosas malas en contra de esa persona porque me quiere quitar mi hogar, el patrimonio de mis hijos. Y estoy consciente de que yo le pagué, pero en el momento en que le pagué, él no estaba en su casa y me dijo que cuando yo fuera a su casa me entregaba los documentos. Después se fue haciendo como si nada y nunca me lo entregó. Yo le pido una opinión, ¿qué puedo hacer? Bien, querido amigo, le retorno el saludo y le comunico lo siguiente. Las palabras se las lleva el viento, pero los escritos prevalece y perdura para siempre y dan fe y testimonio de muchas legalidades. Si usted, cuando entregó el dinero, hubiese tenido 3 testigos, hubiera firmado algún papel, hubiese pedido copia de la credencial de la persona que usted le entregó el dinero y de los testigos, hoy no tuviera ese tipo de problema. Por otra parte, permítame decirle que usted no tiene el caso perdido ni él va a poder quitarle la casa. ¿Por qué razón? Porque eso está a nombre de su esposa y usted, y son casados. Su esposa no ha firmado ningún documento, y al ella no firmar ningún documento, tiene la potestad de reclamarlo ella. Pero hay otra que usted puede hacer y es ir inmediatamente a patrimonio y poner en claro la situación o buscar un buen licenciado. No un licenciado de esto pica pleito y agarra dinero, no. Un licenciado que sepa lo que estás haciendo, un licenciado de renombre, un licenciado que le pueda ayudar y que sepa en realidad lo que tiene entre mano. Esta persona no va a poder quitarle su patrimonio de sus hijos. No va a poder, pero usted, a sabiendas de que cometió un error por no haber entregado cuando le entregaran sus documentos, o de lo contrario, firmar letras acreditadas para que así usted o cualquier persona den fe de la legalidad de que usted entregó el dinero como lo hizo él precisamente cuando se lo entregó a usted. Está bien que usted tenía el deseo, la necesidad de pagar, pero tampoco tenía la necesidad de perder lo suyo. Querido amigo, es cuanto le puedo decir a través de la radio. Vamos a seguir dando lectura a otra correspondencia. Los saludo atenta y cordialmente, pidiéndole a Dios todos los días le dé más luz de entendimiento y conocimiento para que sigan ayudando a tantas y tantas personas que los necesitamos, como el caso mío. Yo tengo dos de mis hijos enfermos. Uno sufre de un dolor en la columna vertebral y otro sufre de mucha calentura y dolores en su panza, las piernas se le hinchan, muchos dolores de cabeza y mucha desesperación en todo su cuerpo, porque dice que siente un fuego. Y lo he llevado a varios lugares y no lo han podido curar a ninguno de los dos. Y para colmo de males, empiezo yo a padecer de un fuerte dolor en uno de mis tobillos. Yo estoy desesperado porque me encuentro triste, pobre y sin saber qué hacer. Escuché su programa y decidí escribirle para ver si usted, por medio del poder que tiene, me puede ayudar o decirme qué es lo que puedo hacer. Bien, querido amigo, te retorno el saludo y te comunico lo siguiente. Nosotros le hicimos un estudio muy profundo a su correspondencia y basándonos en las ciencias ocultas, la que dominamos a la perfección, pudimos comprobar que tanto a usted como a su familia le han hecho acto perverso, le han practicado magia negra, vudú, le han trabajado para destruirlo. Y todo esto es después que ustedes tuvieron una fuerte discusión con unas personas que eran vecinos de ustedes. Estas personas llegaron a vivir ahí y tuvieron varios problemas con ustedes, ya que tomaban mucho y hacían mucho escándalo. Pues esa persona fueron a un lugar y le mandaron hacer un trabajo de magia negra, un vudú, rezándole a los cuerpos de ustedes, de tal manera que han agotado todas las defensas que en ellos existían. Y también unos amarres, un ligamiento, para que siempre se mantengan enfermos y nunca puedan estar felices. Es por esa la razón, la enfermedad de sus dos hijos y el padecimiento que usted me comenta. De esto que yo le hablo a usted, le hablo con tanta seguridad como saber que cuando usted escribió esta correspondencia, llegó una persona que se llama Urbano. Se lo digo así para que conozca mi conocimiento y no se quede escuchando el programa. Dispénseme una visita. Nosotros tenemos la clave. Nosotros tenemos el secreto, la solución, la salida para todos esos enfermedades que se han presentado en su hogar y en sus hijos.
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13: Hemos llegado al final de su espacio, Un Encuentro con su Salud, con el maestro Abraham de la Luz, deseando que el Todopoderoso los guíe hoy y siempre. Hasta la próxima.
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5: Revista del consumidor. Radio. ¿Te da miedo que tu plancha queme tu blusa favorita? En nuestro estudio de calidad pusimos a prueba distintas planchas de vapor y te demostraremos que no necesitas gastar una fortuna para tenerla mejor.
6: Quédate y descubre cómo cuidar tu dinero.
5: Revista del consumidor.
6: ¿Cuánto tiempo inviertes a la semana tratando de quitarle las arrugas a tu ropa favorita? El ritmo de vida actual exige que el cuidado de nuestras prendas sea rápido, seguro y eficiente.
5: Y aunque existen textiles que no necesitan alisarse, la plancha de vapor ha evolucionado para seguir siendo una pieza clave en nuestro hogar.
6: A diferencia de las tradicionales planchas secas, las de vapor requieren menos esfuerzo y reducen el riesgo de dañar tejidos como el algodón, lino, mezclilla o poliéster.
5: En su interior cuentan con un depósito de agua que al calentarse libera vapor a través de los orificios ubicados en la suela. La combinación de calor y humedad suaviza las fibras de tela, lo que permite que se estiren y recuperen su forma original.
6: Además, en la actualidad existen algunas que cuentan con tecnología anti-sarro, golpe de vapor para arrugas difíciles y funciones verticales para alisar sin una tabla de planchado.
5: Para que tu compra sea inteligente y elijas una aliada que mantenga tu ropa en óptimas condiciones, realizamos un estudio de calidad en el que se pusieron a prueba algunas planchas de vapor.
7: En este estudio de calidad de planchas analizamos 23 modelos de planchas de 11 marcas distintas.
6: Para garantizar tu seguridad y el cuidado de tu economía, el laboratorio verificó la resistencia del cable a las altas temperaturas, el consumo eléctrico y que ninguna plancha presentara escurrimientos o calentamiento en las zonas que tocas con las manos.
5: También pusimos a prueba su desempeño, qué tan rápido calientan, qué tan bien distribuyen el calor en la suela y, por supuesto, su capacidad real para desarrugar distintos tipos de tela.
6: La buena noticia es que todos los modelos analizados son seguros para usarse en casa. Además, 6 modelos obtuvieron la máxima calificación en su desempeño general. Hablamos de equipos de Black & Decker, Advio Home, Hamilton Beach, Koblenz, Taurus y Tefal.
5: Si planchas con el tiempo contado antes de salir al trabajo, considera esto. 3 modelos de la marca Rowenta y uno de Tefal fueron los que más tardaron en alcanzar su temperatura máxima.
6: Y hablando de temperatura, el control del calor es clave para no arruinar tus prendas. En nuestras pruebas, un modelo de Oster y uno de Rowenta no lograron distribuir la temperatura de manera uniforme en toda la suela.
5: También deberás tener cuidado al planchar telas delicadas con un modelo de Black & Decker, Chi, Mainstays, Oster y 2 modelos de Hamilton Beach, ya que presentaron variaciones térmicas importantes al cambiar sus ajustes de calor.
6: Además, toma en cuenta que un modelo de Hamilton Beach y las versiones Etna y Sakura Steam de Taurus requieren más pasadas para quitar las arrugas. más.
5: Y mucha atención al etiquetado, ya que 20 de 23 modelos analizados incumplen la norma oficial mexicana. Esto porque no presentan la información comercial completa en sus empaques, instructivos o garantías. Revisa muy bien lo que compras.
6: Un detalle que llamó mucho nuestra atención es cómo se relaciona el precio con la calidad. A veces creemos que invertir más garantiza el mejor equipo, pero comparar opciones nos puede dar grandes sorpresas.
5: Por ejemplo, en el mercado puedes encontrar un modelo de Rowenta y uno de Chi que rebasan los $2,000, obteniendo en el laboratorio calificaciones de bueno y muy bueno.
6: Mientras que, por el lado de las opciones más económicas, un modelo de Taurus y otro de Black & Decker, que rondan los $300, alcanzaron la excelencia en su desempeño.
5: Al final, la mejor plancha no es necesariamente la más costosa o la de diseño más llamativo, sino aquella que se adapta a tu ritmo de vida, cuida tus prendas favoritas y se ajusta a tu presupuesto.
7: La información completa de este estudio de calidad la puedes revisar en la revista del consumidor en su versión digital y su versión impresa.
5: Para acceder a todos los contenidos que la Revista del Consumidor tiene para ti, suscríbete a través de nuestra página revistadelconsumidor.profeco.gob.mx. 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
8: Esta canción va con mucho cariño y con mucho respeto hasta el cielo para nuestro aventurero Jason Jiménez.

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10: En mi mano tengo otra carta, mucha atención a la persona que escribe con el seudónimo de la desesperada. Debo decirle con toda claridad que la solución es separarse de su esposo porque él no va a cambiar. Es irresponsable y desconsiderado y usted ha sido demasiado buena con él. Lo de esa mujer son invento y solo quiere atormentarla. Usted es capaz, no le tema. Al futuro lo más importante es su tranquilidad junto a sus hijos. Gracias, amiga, por escribirme su carta.
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3: En mi mano tengo otra carta. Mucha atención a la persona que escribe con el seudónimo de la desesperada. Debo decirle con toda claridad que la solución es separarse de su esposo porque él no va a cambiar. 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Gracias, amiga, por escribirme su carta.
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7: Ahí te va, chiquitita preciosa, y va para ti, mi amor.

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9: En mi mano tengo otra carta. Mucha atención a la persona que escribe con el seudónimo de la desesperada. Debo decirle con toda claridad que la solución es separarse de su esposo porque él no va a cambiar. Es irresponsable y desconsiderado y usted ha sido demasiada buena con él. Lo de esa mujer son invento y solo quiere atormentarla. Usted es capaz, no le tema al futuro. Lo más importante es su tranquilidad junto a sus hijos. Gracias, amiga, por escribirme su carta.
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7: No, no, no, no, no. No necesitas explicar.

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3: En mi mano tengo otra carta. Mucha atención a la persona que escribe con el seudónimo de la desesperada. Debo decirle con toda claridad que la solución es separarse de su esposo porque él no va a cambiar. Es irresponsable y desconsiderado y usted ha sido demasiada buena con él. Lo de esa mujer son invento y solo quiere atormentarla. Usted es capaz, no le tema al futuro, lo más importante es su tranquilidad junto a sus hijos. Gracias, amiga, por escribirme su carta.
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8: Esta canción va con mucho cariño y con mucho respeto hasta el cielo para nuestro aventurero, Jason Jiménez.

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6: En mi mano tengo otra carta, mucha atención a la persona que escribe con el seudónimo de la desesperada. Debo decirle con toda claridad que la solución es separarse de su esposo porque él no va a cambiar. Es irresponsable y desconsiderado y usted ha sido demasiada buena con él. Lo de esa mujer son invento y solo quiere atormentarla. Usted es capaz, no le tema. Al futuro, lo más importante es su tranquilidad junto a sus hijos. Gracias, amiga, por escribirme su carta.
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son las 4. 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

0: 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Son las 4 con 15 minutos.
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6: Esta canción va con mucho cariño y con mucho respeto hasta el cielo para nuestro aventurero, Jason Jiménez.

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0: 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Son las 4:30.
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0: 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Son las 4 con 45 minutos.
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0: 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Son las 5. 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
1: Buenas tardes, Richard. ¿Me puedes poner la canción de Mundo de Piedra de Canserbero? Gracias.

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1: Buenas tardes, Richard. Por favor, ¿me puedes complacer con la melodía Barquillero con calibre 50? Dedicada para mis hijos, mis hermanos y mis amigos, en especial para todos los que viven por allá llegando a Residencial Terraplena. Para Julio, Bone, Minota, Arturo, Pacheco, Lacho, Otón, Misael y Luis Montoya. ¡Ánimo, muchachos! ¡Y súbanle!

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1: Hola, mando un saludo para Lalo, mi niño hermoso, esos ojos bellos, hermosos, que nunca dejan de brillar, esos ojos que yo conocí. Y la verdad, eres una persona increíble, el mejor hombre que he conocido, la verdad, que merece mi amor, con de respeto, y yo también lo merezco. Sabes que te amo, no dejo de amarte y no dejo de decirte que te amo, te quiero muchísimo. Te mando una canción, Aliado del Tiempo, con Mariano Barba. Y no olvides que te queremos y que eres bien correspondido, como igual como para tu familia, como para la mía. Y sabes que tienes tres hijas, que te queremos mucho y no estás solo. Y sabes que te amamos y te queremos al 100. Te amo, te amo, te amo.

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0: 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Son las 5 con 15 minutos.
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10: Bendiciones, Richard. ¿Me puede complacer con la melodía Lejos de Chayín Rubio, por favor? Y mi amor hermoso, disfrute esta canción junto conmigo, te la dedico. Ahora sí que demos gracias a Dios por tenernos juntos. Esta historia de amor es diferente, pero es real, es nuestro amor y lo estamos viviendo. Te amo con todo mi corazón, mi cielo, te mando besos y abrazos. Tu esposa Mayra, te amo, mi cielo.

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1: Hola, hola, ¿qué tal? Muy buenas tardes. ¿Me podrías poner la canción Si Te Perdiera con banda La Pirinola? Saluditos, papi, I love you too much. Te amo mucho, Oscar Alberto Escobar Hernández. Cuídate y cuídate en la nochecita. I love you, papi. Besos, besos. Te amo, te amo, te amo.

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1: Buenas tardes. Quiero pedirles la canción de Another Day in Paradise de Phil Collins, por favor. Dedicada para todos mis amigos de Chan Diablo, en especial para William Giovanni Rosales Alvarado, para Llama Rodríguez, para José Ignacio Rodríguez, para Vallecillos, para Diego Hernández y toda la banda de allá de Chan Diablo. Saludos, amigos.

0: 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Son las 5 con 30 minutos. 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
8: Buenas tardes, ¿me podrían complacer con la canción de Mon Laferte, El Cristal, para mi hijo Sergio? Te amo, hijo, cuídate mucho. Espero verte pronto. Gracias.

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1: Hola, buenas tardes. ¿Me puedes poner la canción de Jorge Medina, la que se llama Te Quiero Mil, por favor? Y le mando saludos a mi gordo y quiero decirle que lo quiero mucho, lo amo mucho y que lo extraño. Y le mando muchos besos. Gracias.

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1: Hola Richard, buenas tardes. Saluditos a mi amado esposo y compañero de vida, al más guapísimo, al dueño de mi corazón, a mi negrito chulo. Y que si por favor lo puedes complacer con la canción que se llama Yo tengo un ángel, que la canta Tego Calderón. Mi amorcito mío, mi precioso, ojitos bonitos, te extraño muchísimo, mi cielo. Y aquí hay alguien que te quiere saludar.
2: Te amo mucho, corazón. Cuídate mucho. A mí que sí.
1: Amorcito mío, y yo también te amo con tu hitita, mi alma, mi precioso, mi loquito hermoso. Recuerda que aquí está su chaparrita esperándolo con los brazos abiertos, pensando en ti 24/7. Te mando muchos besotes, bebé. Un abrazo de oso, papi. I love you, crazy, de parte de tu hija Catalina y tu esposa Alma. Gracias, Richard.
3: Mamá,
4: ¿qué es la que hay?
3: Todo bien, Cayo, es la que hay.
4: Ya tú sabes, la lucha, tratando de echar para adelante, papi.

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0: 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Son las 5 con 45 minutos.
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10: Hola, buenas tardes. Quisiera mandar un saludo a Omar. Y si me puede poner la canción de ¿Quién no llora? De Lefty. Y un saludo para Marisol. Bebé, te quiero muchísimo. Te mando muchos besitos. Te amo, mi vida.

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1: Hola, buenas tardes, Richard. ¿Sí me puedes poner la canción Celoso de grupo Topaz de Reinaldo Flores? Y también su hija le quiere mandar un saludo.
2: Te amo, papá, te quiero.
1: Mi amor, pues me quedé con ganas de verte ahora. Ya ves el clima como está, pero échale muchas ganas. Te mando un fuerte abrazo y te amo muchísimo. Gracias.

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1: Hola, buenas tardes. Quiero mandarle un saludo a mi esposito. Mi amor, quiero decirte que te amo con toda mi alma, que estoy para ti siempre, que cuentas conmigo. Sabes que me encanta estar contigo, que me encanta compartir todo contigo. Y sí, tú también eres el amor de mi vida, papi, quiero que lo sepas. Hoy quiero dedicarte la canción de Me Haces Falta, de Marc Anthony. Espero que se la puedan poner. Mi amor, te amo muchísimo, te mando muchos, muchos, muchos besos.

0: 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Son las 6. 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
1: Hola, muy buenas tardes. ¿Me puedes poner una canción de Selena que se llama Siempre? Que va dedicada para mi cielo precioso. Te extraño mucho, mi amor. Te amo. Te mando muchos besos, muchos abrazos. Espero alegrar tu tarde y que te guste mucho esta canción. Te mando muchos besitos y muchos apapachos. No olvides que te amo y que te quiero mucho.